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Soy Diego Martín y bueno, pasaba por aquí para felicitar a Radio Murta, darle las gracias por todo el apoyo que me han dado en mi carrera y desear porque cumpláis otros 150 más, ¿vale? Un beso muy grande, nos vemos pronto, chao.

Buenos días, Manu Blanco, ¿qué tal? Aquí hablando Usunión. Y muy buenos días a todos los oyentes de Radio Murta. Hoy me gustaría compartir una frase maravillosa que me tocó con un sobre de azúcar cuando tomaba un café. Ahora voy. Confía en el tiempo que suele dar dulces salidas a muchas amargas dificultades. Miguel de Cervantes. ¡Feliz día a todos! Manu, cuando vienes a Madrid, llámame. Un beso, chao.

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pasar. Feliz día. Mando un beso bien grande a todas las oyentes de Radio Murta. Soy Araí Martínez Carranza, cantante, compositora cubana. Y hoy, felicidades. A disfrutarlo.

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1: ¿Alguna vez has visto a Peter Frampton en su estado actual?

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0: blanco. Y bueno, pues le doy también ese abrazo. Bueno, pues para todos, mi cariño y bueno, y ese saludo a toda la comunidad de Mallorca, de todos los sitios, porque es que se oye ese programa en todos los lados. Os doy un abrazo fuertísimo y hasta pronto. Vuestro amigo Kurt Savoy.
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1: Mi hermano, son de María de Petra, te quería preguntar por una canción de Manolo Escobar, un poco de integral, digo tú. Yo lo dije en mi mamá. Y entonces, ¿qué crees? Me había muerto. Me tuvo que te voy a venir en el lienzo. Y entonces, viene Francisco Mura, para Martí Caramelo. Es el don de Francisco y es el don de Martí. Y el de Belciano y el de Mario. Con el de Vic. Y el de Florentino de Petra. Y el de Francisco de Gioni y el de Chema Montani. Y el de María Tani y el de Gernicería. Y a todos los que escriben la radio Murto. Especialmente para mi amo, para mi yo, que está al hospital. O sea, un día. Estamos muy bien. Y yo me voy a agarrar a mal cuarto por tus presencias. Creo que todos los perdidos de ti. Primera hora. Pero mal cuarto. Ah, no. Creo.

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2: Man, por favor, ya he encontrado la canción, es La Diosa de la Divina, es por Diango, Divina de la Diosa.

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4: Hola, bon dia, Manu, bon dia, Vicente, a la Ràdio Murta. 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Primerament, Tomeu Barceló, senyor Tomà Navarro, la meva germana, la meva cosina, la Maria de Petra, la meva amiga Blasi, la meva amiga Carmen, i després la Maria Magdalena de Santanyí, la Carmen, un besito Carmen, la Nati de Son Oliva, Nati, esto que tal de que eres un poquito, hija mía, que de verdad... Cuando una se pone mal, es que es por demás. Bueno, Francisca de Menorca, y a todos que quieren, todos que escuchan, y a tu mano, y a tu hijo, y a tu mamá, y a tu señora, por supuesto. Un besito y muchísimas gracias por todo. Muchas gracias, Manu. Y una otra. Un beso. Adiós.

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2: Hola, Manu, buenas noches. ¿Cómo estás? Tan malito, parece que decía que te mejores el otro día. Espero que lo es. Si estás malo, ánimo, arriba, que tienes que hablar con nosotros. Venga, Manu, soy Mercedes Vázquez del Molina, ya me habrás conocido, ¿verdad? Las charlonas que soy. Bueno, mira, yo llamo por las noches porque estoy aquí aburrida y bueno, ya me voy a acostar porque mira qué hora es. Y quisiera, si te parece mañana, si puedes, y si me sigues poniendo las mismas que estás poniendo o lo que sea, me da igual, ¿eh? Esa que me ha puesto de Marifé y todo eso, yo las vuelvo a repetir, no te preocupes. Y si tienes para ponerla, pues la pones, tú la pones. Y si no puedo buscar otra, me puedes poner Juanito más de rama esa. Cuidarla, por Dios, no tú, Juanito más de rama. Mirarla, qué maravilla. Mirarla, pues, qué maravilla. Esa es. Bueno, cualquiera, me gustan todas de más de rama. Y se la dedico. Pues a todos vosotros, a todos los oyentes de Radio Murcia, los que se ponen en la puerta de la iglesia, ahora si le hace frío, no me siguen poniendo, y yo estoy un poco mejor, puedo salir, que está ingresado semana, y está un poco chido. Yo a todos les digo, ponéis Radio Murcia, yo sí que lo escucho, la otra amiga, pues no, ¿dónde está? ¿Qué es? Y yo se lo explico. Para que te llames, ¿vale? Eso. Bueno, pues se lo digo a mi Pascualita, Pascualita, cariño. A ver si voy a ir, a ver si me meto un poco, que pueda subir tus escaleras, porque ahora no puedo. Y bueno, pues si no, baja tú. Y nos vemos en el parque. Que te traiga tu hijo, ¿eh? Tu Pablo, que sea. Así que a pasear si podemos y sale el tiempo bueno. Y bueno, se lo dedico a mi hermana Lugarda, a mi cuñada Mari, mi hermano Julio, a mi nieta que está en Granada, en la Universidad de Granada estudiando, a mi ahijada Mercedes y a todos los que escuchan Radio Murcia, ¿vale? Venga, un besito y hasta mañana. Si Dios quiere, se lo dedico a todo el que escuche Radio Murcia, señor. Ese de la Armada también, señor. Muchas gracias por la amabilidad que tiene y de dedicando todo a nosotros, porque usted es una persona maravillosa. Sí, señor. Venga, para todo, hermano. Si estás malo, te mejore y no hable pronto por la radio, ¿no? Venga. Besito. Buenas noches.

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1: Manu, en serio, para tu mamá el domingo que viene, un besito grande, la quiero mucho, María. Uf, y al Manu, tu viejo, mi amigo, te digo la verdad, no te miento. No te, ¿para qué voy a mentir? Si, mira, soy viejo, soy feo. ¿Qué voy a mentir? ¿A qué miento? Te quiero mucho, niño. Cuídate. Y haz la canción esa de mi tío. Dice, a ver, como si me acuerdo, si no me acuerdo. Dice, oh mamá, tú eres como una rosa, la más primorosa que tiene un rosal. Mamá, que siempre vivas. Bueno, se la pone a la mamá, a la María y después a mi vieja, ¿vale? Un besito grande. Cuídate, te quiero mucho, niño.

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2: Hola, soy Juan Amidal y quisiera dedicar la canción de teatro. Se la dedico a toda Radio Murta, a toda la audiencia, que sé que es muchísima, y a mi buen amigo Manu Blanco. Un beso muy fuerte para todos, también un fuerte beso para mi mujer, Katy, para Antonia, mi suegra, y para todos, para toda la familia. Pues nada, hasta la próxima y espero que os guste la canción. Un beso fuerte, todo Radio Murta.

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3: Hola, Manu.
2: Hola, amb qui xerrem? Buenas tardes. ¿Con quién hablamos?
3: ¿Qué tal? Con Mari de Palma.
2: ¿Qué tenemos que escuchar, Mari?
3: Pues precisamente a Bob Marley and the Wailers con la canción So Much Trouble in the World.
2: Sí, ¿y a quién se la dedicamos?
3: Primero a ti, que eres el capitán del grupo, a todos los oyentes de Radio Murta en general, a Juanjo, a Carlos, también a los de Conecta Balear, a los del Volver Balear, a los de Servicio Ayuda a Domicilio, a los de la Fundación Aldaba, a los de Teleasistencia, de la Cruz Roja, a todo el que le guste y que la disfrutemos juntos.
2: Muy bien, pues ahora la pondremos. Gracias por llamar.
3: Vale. A ti, hasta luego.
2: Hasta luego, buenas tardes. Dios, Dios.
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9: Hem escoltat la cançó de Roberto Carlos, Un Millón de Amigos.
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9: Pues mira, voy a poner ya a todos aquellos minas, todos de Rey Murta, que me han fuido, no tienen ya, todo por aquí. ¿Te puedes?
3: Muy bien.
9: Y también que yo voy a tomar Pues ahí,
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4: Ràdio Murta, buenas tardes.
5: Hola.
4: Hola, amb qui xerram?
5: Con Nati de Son Oliva.
4: ¿Qué tenemos que escuchar, Nati?
5: Que estamos en directo. ¿Eh?
4: Sí, estamos en directo.
5: Ah, vale. Pues una canción de Antonio Machín, que no sé si se titula así, Espérame en el cielo o algo
4: así.
5: Sí,
4: claro, así. Claro. Sí. Eso sí.
5: Ah, bueno. Pues también, como he oído que era el aniversario del fallecimiento de tu padre, ¿no es así?
4: Así es, 17, muchas gracias. Sí.
5: Bueno, pues vamos a recordar a tu padre en primer lugar y a todos los que se nos han ido, a mis padres, a todos los de Radio Murta, bueno, a todos los que se nos han ido, que aunque se nos hayan ido, todavía están en nuestras mentes, están siempre. A nosotros no se nos han ido, ¿es verdad o no?
4: Así es.
5: ¿Verdad que sí? Y bueno, pues ya está, pues para todos ellos y un beso para todo Radio Murta. Bueno, para Miguel de Portichol, para Inés de la Plaza de las Columnas, para Neus de esa Pobla, para Merche, para Luis de Manacor, siempre me olvido Luis. Pero bueno, hoy expresamente para todos los que se nos han ido, que los tenemos en nuestra memoria, ¿vale?
4: Muy bien, gracias.
5: Un beso muy grande para ti también, Manu.
4: Gracias, buenas tardes.
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2: 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Anem amb una altra criada. Buenas tardes.
3: Buenas tardes, Manu.
2: Buenas tardes, ¿con quién hablamos?
3: Con Merche, de aquí de San Rosilla.
2: ¿Qué tenemos que escuchar, Merche?
3: Mira, yo quisiera escuchar a don Víctor Manuel, bailarina.
2: ¿A quién se dedicamos?
3: Vamos a tus genes, y para José, y para Nati.
2: Muy bien, pues gracias por llamar.
3: Vale, a ti.
2: Hasta luego, buenas tardes.
3: Hasta luego, Manu.
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11: ¿Qué tal? ¿Cómo estás, Manu? Soy Marta, te mando un beso muy fuerte y a todos los oyentes de Radio Murta. Un besito enorme, que estamos aquí ensayando para este verano y os queremos ver por algún concierto por España. Un besito muy fuerte. ¡Muah!

0: Hola, soy Marta Sánchez. Un saludo muy grande para todos los oyentes de Radio Murta y en especial para ti, Manu. Espero que sigáis brillando todos. Un beso, hasta siempre.
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buenas noches. Pero qué muy buenas, ¿eh? Y hoy se abren las puertas de este refugio nocturno muy especialmente. Hoy quiero comunicarles una gran noticia. Esta no va a ser una noche cualquiera, no, no, bueno, nunca lo es. Pero hoy menos que nunca, menos. Les voy a contar algo que he deseado hace mucho tiempo, que se está aproximando, y una fecha que ya tenemos. Primero, sitúense ustedes, pónganse lo más cómodo que puedan. Aproxímense, que no cobramos por nada. Y recuerden que esto es Talismán. Una noche más diferente, con una gran noticia, creo yo. Una gran fecha. Y para mí una enorme ilusión. Llevo 4 días y casi no duermo pensando y pensando. Y verás, y verás, no verás. Me presento como siempre, Vicente Clavijo, servidor. Ya tenemos fecha. Ya tenemos fecha, nada más. Así que bienvenidos, prepárense. Y luego se lo cuento a ustedes. Pues no quiero que suene esto. Mira, ya por dónde. No quería que suenas tú, sino tú exactamente.

Pues sí, hoy no es una noche cualquiera. Hasta el aire vibra de una forma distinta, porque el calendario nos ha dado un regalo. Ya tenemos fecha. Este noviembre nos vamos a vestir de gala para celebrar medio siglo de Talismán. Y además le reincorporaremos los 60 años de este idilio que mantengo yo con el micrófono y con todos ustedes. Sí, señores, 60 años de radio y 50 de Talismán. Y la maquinaria de la ilusión ya se ha puesto en marcha para esa gran fiesta que estamos ya preparando. Pero bueno, antes de llegar a ese abrazo colectivo, antes, saboreemos el presente. Quédense aquí conmigo, que la noche es joven y el alma tiene ganas de hablar. Pero sí, estoy muy emocionado, de verdad, poder cumplir los 50 años de Talismán en noviembre, el 7 de noviembre, el día que empezó mis 60 años de radio y hasta mi cumpleaños, fíjate tú. Ya tenemos fecha. Apunten en el calendario. 7 de noviembre, sábado.

Veo que hay WhatsApps que van llegando poquito a poco. Ay, amigos, el tiempo. El tiempo no pasa en vano. Se queda a vivir aquí, entre nosotros. Y 60 años frente a un micrófono, ¿saben qué me han enseñado? Que la voz es el único puente que no conoce fronteras. Y así, mirando atrás, veo un camino empedrado de palabras, de confidencias, compartidas a la luz de la luna. Por eso, ahora que noviembre ya tiene un día marcado en el mapa para nuestra gran fiesta de aniversario, siento que cada minuto de estas 6 décadas, sí, que ha valido la pena. No celebramos solo un número, ¿eh? Celebramos la vida que se ha filtrado por estos cables y han llegado ahí, junto a ustedes, a su hogar.

Bueno, Bea está contentísima con la fecha, ya la ha apuntado. 7 de noviembre. Bea dice que estupendo, que bien. Hombre, la fecha creo que es la perfecta, ¿no? Celebrarlo si no hay ningún problema. Queda tiempo, pero me refiero que creo que es esa exacta. Creo, no quiero que sea esa. 7 de noviembre, justo en la fecha, el día exacto que empezó Talismán. Y hoy juntos 50 años de Talismán. Y los 60 años míos de radio. Y mi edad, porque Matusalén. No os desvelo más cositas. De momento, porque queda mucho tiempo. Pero creo que os va a gustar. Creo que sí. Me hacía una enorme ilusión. Tremenda ilusión. Todo lo que tengo pensado, claro. De momento se va desarrollando bien. Los invitados. Y acabamos de empezar. Simplemente acabamos de empezar. Ya veremos, ya os iré diciendo cositas. Recuerda, apúntalo bien en el calendario. 7 de noviembre.

no se me olvide. Que no se me olvide. El número telefónico, número de WhatsApp, número de mail, Facebook. El teléfono es 663-381-589. 663-381-589. El Facebook Talismán el Romántico. Y el mail radiotalisman@hotmail.com. Hoy estaba repasando canciones, música. Digo, mira, esta noche de hoy va a ser música que hace años que estamos poniendo en el programa y que vamos a repetir, que nos retrae un poquito hacia esos primeros años. Yo espero, deseo y quiero que os guste, claro, esta música que poníamos hace 20, 30, casi 40 años.

No he podido coger la llamada de un número que acaba el 31. En cuanto termine de hablar, ahora mismo lo que voy a comentar, puedes llamar. De hecho, ya puedes estar llamando. En un mundo que corre, porque corre que se las pela, que todo lo olvida y todo lo tira, permanecer, eso es un acto de rebeldía. Pues bueno, 50 años de Talismán son la prueba de que lo humano, lo auténtico, no pasa de moda. Ya estamos organizando cada detalle de ese encuentro en noviembre. Y créanme que la ilusión, la mía, parezco un principiante, lo parezco, ¿eh? Pero con el deseo de que sabe que los amigos de verdad nunca van a faltar a esta cita. Es que queremos que ese día sea un reflejo de lo que somos. Una familia unida por la radio de verdad. 50 años de radio. Fecha 7 de noviembre.

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Veamos qué hay en el WhatsApp. Es que estamos trabajando, bueno, hay que contarles, con el mismo reproductor de WhatsApps, con la música, con todo, y a veces nos cuesta. El número 31 volví a llamar, no se lo cogimos. Ahora se lo podríamos coger. Si llamas ahora, te lo cogemos. Veamos qué dice este último WhatsApp que están escribiendo. Dice el WhatsApp que no ha terminado. Hoy tendría que haber sido un día alegre y de regocijo. Mi nieto cumplió 4 añitos. Pues nada, como espero. Pone mi marido fatal. Tenemos un sueco que hace 3 años que no está desandando la vida, ¿no? Que tenemos un sueco que hace 3 años que nos está desandando la vida. Uy, en fin, esto que es, no lo entiendo muy bien, En fin, que está fatal, Margarita creo que se llama, que esta música le relaja, que no ha ido lo bien que quería ella. Pues lo siento mucho, de verdad.

Dicen que el vino mejora con los años. ¿Saben qué creo? Que el alma también. Porque llegar a este aniversario doble es un privilegio que me tomo con mucha humildad. La gran fiesta de noviembre no va a ser solo un evento, ¿eh? Va a ser un homenaje a la madurez de un programa que ha sabido envejecer con dignidad. Los preparativos ya han comenzado y la emoción, que es contagiosa. Quiero que marquen ese día en sus agendas, porque va a ser mi mayor regalo, ¿eh? El mayor. Verlos a todos allí, compartiendo la alegría de, después de tantos años, estar vivos y vivir cada día. Así que no os lo perdáis. Fecha, atención, calendario: 7 de noviembre. 7 de noviembre.

Todas las noches, todas. Antes de apagar la luz, yo hago un trato con el destino. Yo le pido que, aunque sean sueños, me permita volver a ese jardín de mayo, donde entonces todo era posible. El amor tiene esa capacidad de burlar a la muerte y al tiempo, a través de los sueños. Y es que allí no hay enfermedades, ni cuentas que pagar, ni malentendidos que nos separan. Allí solo somos tú y yo, en la esencia pura de nuestra entrega. Despertar es un poco como morir cada día, pero me levanto con la satisfacción de haber pasado unas horas en tu compañía. Porque el desamor es solo una ilusión de los sentidos. En el plano del alma, nunca, nunca hemos dejado de estar unidos.

Menos mal que no son todos iguales, ¿eh? Parece que hay gente que no se ha enterado de lo que acabo de decir. Bueno, menos mal que hay hilos que no se ven, pero que amarran más fuerte que cualquier cadena. Es el hilo que nos une para muchos cada noche a las 10. Y 50 años después ese hilo sigue intacto. Por eso, al anunciar que ya tenemos fecha para nuestra gran celebración en noviembre, yo siento una enorme responsabilidad, muy hermosa, ¿eh? Porque estamos diseñando una noche inolvidable para conmemorar estos 60 años de Vocación Mía y 50 de Talismán. Y les garantizo que es una fiesta por y para ustedes, porque un locutor como yo, sin su gente, es como una voz en el desierto. Y eso parece para algunos. Ya me explicarás. Muchas gracias, ¿eh? Bueno, iremos anunciando muchas, muchas cositas. Falta mucho que hilvanar. Mucha gente que estará colaborando, mucha, mucha. Amigos de hace muchísimo tiempo que han trabajado conmigo. Que me ha dado una ilusión hablar y decirle, tú puedes, y ¿cómo que sí puedo? Ya estoy ahí. Madre mía. Y no voy a desvelar nada más porque no me da la gana. Pero hay mucho, ¿eh? Mucho. Fecha 7 de noviembre.

Hay un espectáculo que se repite cada día, ¿eh? Pero que por las prisas de ir al trabajo y porque nos levantamos más tarde, no solemos perder. El nacimiento del sol. Levántate un día antes que el mundo. Prepárate un café o una infusión. Te pones cerca de la ventana, que a lo mejor sí lo puedes ver. O sal al balcón y observa cómo la luz va ganando terreno a la sombra. Eso nos recuerda que siempre, ¿eh?, hay una nueva oportunidad, de que cada día es un lienzo en blanco. Y ese silencio del alba tiene una vibración especial. Tiene sonido de lo que es, de esperanza. Y empiezan el día sin radio, sin televisión, solo con sus pensamientos y la luz que nace entonces. Y verán cómo esa energía les va a acompañar durante toda la jornada. Y le va a dar una perspectiva mucho más amable, más serena, de todo lo que ocurra después. Y simple va a ser, simplemente, un día más.

justo ahora mismo. Llegamos a esa frontera, a esa primera hora de programa. 60 minutos ya de radio. De radio de Talismán. A través de Canal 4 Radio y Radio Murta. Y desde hace 60 minutos ya le hemos dicho que hay fecha. Noviembre. La fecha para celebrar los 50 años de Talismán y los 60 míos de radio. Ya está. Buenas noches. Una horita falta. Menos 59 minutos. Nuestro número telefónico de WhatsApp 663-381-589. 663-381-589. Y el Facebook Talismán el Romántico.

Y así mirando a mi alrededor, a veces el silencio de esta casa tiene una voz demasiado alta. Y recorro con los dedos el borde de esa mesa de madera donde tantas veces apoyamos nuestras manos y lo hacíamos planeando un futuro que entonces parecía infinito. Hay ausencias que no se llenan con ruido, sino con la aceptación de que lo vivido fue un regalo, aunque ahora el envoltorio esté vacío. Sí, vacío. Y es que a mis años he aprendido que no se extraña el cuerpo, se extraña la forma en que el otro nos hacía sentir que el mundo era un lugar seguro.

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0: podía ser?
1: Dedicado a los amigos que aparecen cuando todo se oscurece. No, no, no son los que están en la fiesta. Son los que se quedan a limpiar el desastre de la fiesta. Eso define la amistad como el amor más puro. Es aquel que no espera nada a cambio, solo la certeza de que el otro ha llegado a salvo a la orilla. Eso es amistad.

0: La palabra.
1: Sí.
0: La palabra es lo único que nos pertenece de verdad. Y mi compromiso con ustedes ha sido mi brújula durante 60 años. 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

¿Quién lo ha dicho? ¿A quién se lo he oído decir más de una vez? El primer amor se olvida. Pero yo creo que el que de verdad nos marca, ese es el primer desamor que nos hizo adultos. Aquella tarde de lluvia, aquel portal que hoy me parece tan pequeñito, ese fue el escenario de mi primer naufragio. Décadas me costó entender que aquel dolor no venía a destruirme, venía a esculpirme. Y hoy cuando yo veo a los jóvenes correr tras un mensaje en el teléfono, yo sonrío con una mezcla de envidia y de lástima también. Ellos no saben que el amor de verdad se fragua en la espera, en la carta que tardaba una semana en llegar y en el dolor que se maceraba en soledad. Aquella cicatriz hoy es mi medalla de honor, la prueba de que este corazón todavía late, porque un día se rompió por completo.

A veces siento que el tiempo no corre hacia adelante. Nos devuelve a lo esencial, a los 70. Uno ya no quiere conquistar el mundo, ¿eh? Solo quiere que alguien le sostenga la mirada sin juzgar. El desamor a nuestra edad no es una tragedia de Shakespeare, no, no. Es una melancolía sutil, como la luz del atardecer que se retira de la pared. Es darte cuenta de que el tiempo es el único lujo que no podemos recomprar. Por eso te digo, si hoy sientes que el corazón te pesa, deja que pese. No huyas de la tristeza, porque esa es la prueba de que estuviste vivo, de que amaste con la intensidad de quien no teme al invierno. La soledad no es el enemigo. El enemigo es el olvido de lo que fuimos capaces de sentir. Esa es la soledad.

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26 de julio. Amiga del corazón. Asfixiado por el polvo y el silencio, entre la reja y la ventana que se asoman poco a poco a mi pasado y a esta celda, me han traído tu carta, compañera. Asfixiante, trabajosa, amargamente sincera. Y lo entiendo. Quiero que sepas que lo entiendo. Entiendo que en la calle y en la vida no hay lugar para la espera. Que las entrañas te laten y necesitan otro que las desate. No te culpo, compañera. No tengo ya con qué. Ni siquiera puedo recordar muy claramente ni el portal de tu casa ni tu calle. Me viene así de tarde en tarde, como una brisa descalza de tu boca. De tu boca callada y anhelante. De tu abrazo y de tu mano. De tu talle. De tu forma de amar. Amante.

tiempo lleno. Era el aire espeso.

¿No saben cómo he buscado esa canción? Y por fin ha aparecido en un pendrive de hace, yo qué sé, los años que tiene. Como la inmensa mayoría de canciones de hoy. Sobre todo cuando hablábamos de cárcel, ¿no? Es una carta mandada desde la cárcel a su pareja o expareja. Increíble, fuerte. Buenas noches. Sí, sí, sí. Un poquito más de 15 minutos nos quedan en Talismán.

una llamada telefónica y un WhatsApp. Y después me dijo: lo siento, no era para este programa, no, no es para aquí. Pero soy totalmente desesperada. Menos mal que esas dos horas de radio vuestras me tranquiliza un poco. Lo estoy pasando francamente mal, muy mal.

Pues llega el momento. Hay que recoger los sueños y guardarlos bajo la almohada. Yo creo que ha sido una noche de confidencias, de grandes noticias. Noviembre nos espera con esa gran fiesta que ya estamos preparando con toda el alma. Toda el alma. No lo olviden, ¿eh? Ya tenemos fecha. Y la ilusión, eso es nuestro motor diario. Gracias por estar ahí. Por ser el sentido de más de 60 años de radio y 50 años de Talismán. Ahora descansen, sueñen muy hermoso, muy bonito y, como siempre les digo, al cerrar la puerta, a la voz he estado yo, Vicente Clavijo Oliver.

Hola, muy buenas, queridos oyentes de Radio Murta y también todo el personal de Radio Murta. Aquí Javier Ojeda, el vocalista de Danza Invisible. Quisiera daros un abrazo muy fuerte, insisto, un abrazo para todos y para todas.

0: soy Jacobo García de Iguana Tango y quiero mandar un saludo muy fuerte a Manu Blanco, tú y tus oyentes, tus seguidores, tus fans. Un abrazo muy fuerte.
1: Fue porque no

Hola, soy Bruno Sotos. Qué grande escuchar tu voz, Manu. Te mando un abrazo muy grande y gracias por estar ahí, siempre te lo digo. Y ya sabes que dicen, eres más falso que el abrazo de un cantautor, pero te lo digo de todo corazón y real. Sé que estás ahí desde el principio y siempre apoyando y cago en la mar. Pero bueno, ya sabes cómo tú también eres artista y has sido artista y has estado en el meollo y sabes cómo funciona esto. Y gracias por siempre tenerme presente.

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Hola, soy Elías Soler. Bueno, hoy quiero enviar un saludo muy grande a todos los oyentes de Radio Murta y de paso mandar un fuertísimo abrazo a toda Mallorca.